0: Il quinto mistero luminoso.
1: Fünftes lichtreiches Geheimnis. Jesus setzt beim letzten Abendmahl die Eucharistie ein. Der heilige Paulus erzählt, dass Jesus, der Herr, in der Nacht, in der er ausgeliefert wurde, Brot nahm, Dank sagte, es brach und sprach: Das ist mein Leib für euch. Danach nahm er den Kelch und sagte: Dieser Kelch ist der neue Bund in meinem Blut. Tu dies zu meinem Gedächtnis.
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1: Zum fünften Geheimnis wird besonders zum Gebet in Kuba, für Kuba und Venezuela aufgerufen. Ein Mädchen sagt: Wir beten dafür, Einheit, Hoffnung und Frieden zu haben. Ich bitte Jesus, mein Land von all seinen Schwierigkeiten zu heilen. Ich bitte darum, mein Land zu segnen. Ich bitte, dass unsere Regierenden gute Entscheidungen treffen. Du, Kind, das uns zuhörst, hilf uns, für Kuba zu beten, damit die Kinder in Kuba eine bessere Zukunft haben. Und ich bitte Jesus, auf alle Kinder meines Landes aufzupassen. Danke, dass ihr mit uns betet.
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